0: Un pueblo culto, dijo Martí, es instrumento hermoso de su propia liberación.
1: Subúrbios.

0: Bueno, cuéntame, ¿cómo te encuentras?
1: Lo amo.
0: ¿A quién amas?
1: Lo amo.
0: ¿Pero a quién amas?
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